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1: Oriundo del Chocó, Quibdó, recibamos con un fuerte aplauso a Joseph Few. Bienvenido a la Sultana del Valle. ¿Cómo has estado?
2: Baby, gracias, gracias por la bienvenida. He estado bien, gracias a Dios. ¿Y ustedes qué, cómo van?
3: Pues super. Espectacular de tenerte en esta oportunidad con nosotros. Felices de poder haber escuchado una gran parte de tu video musical.
1: Corazón.
3: Cuéntanos un poquito acerca de eso, ya que pues te dimos la bienvenida y estás aquí con nosotros. Acerca de ese video, ¿cómo estuvo todo el tema de la grabación, la producción y lo que se realizó para llevar a cabo este magnífico proyecto?
2: Bueno, mira, Corazón, decidí hacer el video en el centro de Cali porque soy de Quibdó, soy chocoano, pero estoy viviendo acá en Cali hace 2 años ya, y Cali me recibió de una manera bonita. Y entonces fue como una forma de retribuir ese amor que me han dado, y pues también de tratar de que la gente de acá me siga dando ese apoyo, que hasta ahora ha sido bonito.
1: Maravilloso. Vimos por ahí varios lugares emblemáticos, el Bulevar del Río, el sí. Puente Ortiz. Ajá. ¿Qué otras partes podemos ver?
2: Casi que todo lo hicimos ahí.
1: En el Bulevar, ok.
2: Lo hicimos ahí porque, pues, no sé, siento que es como que... tú lo ves y ya sabes que es Cali.
1: ¿Para quién escribiste esta canción?
2: No, esa canción es una composición que se hizo, yo creo que para todos los corazones del mundo, ¿sabes? Porque ajá. No es como que para una situación en específico, sino que es que a todos nos pasa, a todos el corazoncito este se nos enamora, así le hayan hecho daño, o sea, es como que terco. Entonces yo creo que a todos nos sale.
1: Masoquistas.
2: Esa es la palabra, no la quería decir así.
4: ¿Y cómo fue, y cómo llegó esta canción a ti? ¿Cómo dijiste, voy a grabar Corazón, porque quiero hacer esta canción así como tan hermosa, así? Cuéntanos.
2: No, mira que la música es una cosa bonita, o sea, a veces no tienes que estar ni enamorado ni despechado para escribir una canción de uno o de otro. ¿Sí me entiendes? Es como que te llega, pero esa conexión de que sabes que el mundo lo puede recibir de una manera, digámoslo así, como tú. O sea, es como que genuino. La verdad no te puedo decir que es de una manera exacta o que lo hice, dije, no, me voy a sentar a escribir una canción o voy a grabar una canción que va a ser un éxito. No, simplemente fluye y eso es lo bonito de la música, porque uno por medio de esto puede expresar lo que siente. Claro. Y sí, lograr conectar con mucha gente.
1: Me encanta.
2: Es lo bonito.
1: ¿Siempre te has enfocado en la salsa o hay algún otro género que también te gusta?
2: Pues yo comencé haciendo música urbana.
1: Ok.
2: Comencé haciendo música urbana, pero más que todo como productor. Comencé produciendo, yo produzco mis canciones ahorita. Comencé produciendo a los amigos, al que todo el mundo llegaba a la casa y yo canto, yo rapeo, yo a todo el mundo le grababa canciones. Pero cuando estaban las grabaciones, les decía, hey, tenés que cantarlo así. Hasta que un amigo me dijo, hey, pero vos lo haces bien, ¿por qué no grabar? A mí no me gustaba. Un día me grabé, me gustó cómo sonó y desde ahí empecé a hacer, pero comencé haciendo música urbana. Ya hace, ponle, más o menos 7 años fue que empecé a hacer esta fusión, que le llamamos salsa urbana, que es una salsita moderna, una salsita diferente, con el golpecito, el ponchecito, tiene una fusión de ritmos, y bueno, es lo que estamos haciendo ahorita.
1: Súper.
4: Yo sé, también me di cuenta que fuiste parte de un grupo llamado La Revelación. ¿Qué pasó ahí? Cuéntanos.
2: No, La Revelación fue donde iniciamos. Ahí fue donde iniciamos. Lo que les venía contando ahorita era la parte pues como urbana. Pero ya cuando empecé a cantar y empecé a tomármelo en serio, porque yo no veía la música pues como algo de lo que yo podía vivir. Uh-huh. Cuando ya empecé a tomármelo en serio fue que empecé como que a ver qué se podía. Llamé a algunos de los que grababan conmigo, les dije, hey, hagámoslo en serio. Montamos el grupo, estuvimos como, ¿qué? Como 5 años dándole ahí. Las cosas fueron bonitas porque fue como mi escuela, pero ya llegó un momento en el cual sentía que tenía que hacer algo diferente si quería que la gente empezara a mirarme en medio de la multitud, porque tú sabes que hoy en día hay muchos artistas. Entonces decidí tirarme como solista y traer esta propuesta que es Joseph Few y es salsa urbana.
1: ¿Qué significa Few?
2: Few significa poder, grandeza y liderazgo.
1: Poder, grandeza, pero vení, ¿de dónde?
2: Las tres juntas. juntas, tú sabes que a la Y le dicen Y, ¿no?
4: Sí.
2: Yo estuve, eso del nombre es una cosa loca, pero el resumen es que estuve leyendo libros y allá las tres juntas significan poder grande y liderazgo, F y U.
1: Sino que pues, para que suene chévere, yo ser Few. Maravilloso, me encanta. Por ahí también vi a Sebastián de Belalcázar, así que ya vi otro lugar, si no estoy más, ¿sí o no?
2: Sí,
1: también vi a Sebastián.
2: También hicimos
1: un ojo clínico. Pero me encanta.
3: Nuestra emblemática iglesia.
1: La iglesia de la Ermita, claro, que está en el Boulevard del Río.
3: Sí, sí, claro que sí.
1: Maravilloso. Me encanta. Vení, ¿siempre te había gustado la música? Yo creo que sí, porque tú dices que la producías. Sí. Pero según lo que entendí, antes hacía otras cosas, ¿cierto? ¿De profesión qué eres?
2: Estudié idiomas.
1: ¿Y cómo terminaste entonces aquí? O sea, ¿dejaste ya completamente el tema de tu carrera y estás enfocado en ese momento 100% en la música? ¿O qué está pasando en ese momento entonces en la vida de Joseph Few?
2: Lo que pasa es que tú sabes que los papás siempre están con la cosa de que uno, ajá, no puede quedarse con una sola cosa.
1: ¿Sí
2: me entiendes? Entonces yo entré a la universidad porque quería pues como que mi papá, mi mamá estuvieran tranquilos, pero yo en el fondo sabía que apenas tuviera la oportunidad me iba a dedicar a la música de lleno. Si pierden, eso estoy y aquí estoy feliz, la verdad. Vea,
1: y justamente por eso yo quiero que en este momento vamos a escuchar un fragmento también de una canción muy especial que nos trae nuestro invitado. Aquí abajo se titula. Yo quiero invitarte, por favor, a que pases aquí a nuestro set de especial de aquí en nuestro aplauso en el canal Cali TV, en donde nuestro invitado nos va también a deleitar con su voz, con su música, con este don tan especial que Dios ha puesto en él. Vamos contigo y esto que se titula Aquí abajo.

0: Daya, pasa nuevamente por aquí, por favor. Daya está que se pregunta, sí, ella está que mejor dicho.
1: Me di cuenta que compartiste esta rima con Chucky Town, con Willy García y con El Canario y muchos más. Entonces, ¿cómo fue esa experiencia? Cuéntanos.
2: No, es bonito, bonito porque en el transcurso de mi carrera he tenido la oportunidad de compartir tarima con esos artistas que mencionaste y muchos más. O sea, en el Chocó tuve la oportunidad de participar en eventos donde me codié, o sea, con esos grandotes, y la verdad, feliz porque todo eso me fue dando experiencia y es lo que vengo ya, digámoslo así, poniendo en práctica hoy en día.
0: Me encanta. Joseph, esperamos que nos acompañes más adelante con más música, con más salsa, con más sentimiento, para seguir gozando de tu mano. ¿Listo? Por favor, invita claro a todas las personas que nos están viendo en este momento para que te sigan en redes sociales y conozcan más de ti.
2: Claro que sí, por aquí Joseph Few. Mi gente, los invito a que vayan a todas las redes. Todas las redes estoy igualito. Joser con J, Joser FYU. Así me pueden conseguir. En YouTube están todas estas canciones acá. Y nada, gracias por la invitación, muchachos. Gracias por el apoyo.
0: Con muchísimo gusto. Y nosotros nos despedimos de Yusef con nuestro aplauso.
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0: porque yo trabajo.
1: Amén.
0: Porque me gasto mi plata en lo que se me da mi gana. El que quiera beber conmigo, que me llame ya. Se le da la gana. Yo voy a seguir bebiendo. ¿Sabe por qué? Porque yo no le estoy robando a nadie, ni estoy matando a nadie. Yo trabajo mis fines de semana y me trasnocho y sigo bebiendo mis fines de semana. ¿Y a quién le importa? Si cada quien es dueño de su vida. Aquí está Ana del Castillo.
2: ¿Están conmigo?
0: Y el que vaya a beber y la mujer que vaya a beber en el fanatismo. Estamos en el siglo XXI. ¿Qué mujer no bebe? ¿Qué mujer no se enamora? Mi marido sabe dónde estoy yo y cómo confía en mí. Un trago.

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Un saludo a todos mis seguidores. Y como cantante de la música vallenata, en este tema quiero hacerle un homenaje a todos los músicos y cantantes de música popular. Con todo respeto, Miguel Morales, La Voz.

0: cambiar nuestras vidas. Y si dices que no, también. O sea, la decisión que tú tomes, esa decisión es la que nos va a hacer cambiar el destino de esta relación. ¿Oíste? Así que decide sí o no.
1: No me vas a hacer maldad.
0: No, no te voy a hacer maldad, amor. No, ¿qué decides?
1: No.
0: ¿No?
1: No.
0: ¿Segura?
1: Sí, muestra.
0: ¿Segura?
1: Sí.
0: No te voy a mostrar, tienes que decidir. ¿Segura, segura, segura que no?
1: Ay, tú me metes miedo, Alex David. ¿Mm? ¿Por qué no me muestras y ya?
0: No.
1: Sí.
0: ¿Sí? ¿Sí?
1: Viste, no me voy a tratar, Alex David.
0: ¿Segura? Yo no sé, tú verás. ¿Ah?
1: Tengo que ir a lavar platos.
0: No, no tienes que lavar. Las dos son buenas. Pero eso, o sea, decide el rumbo de nuestra relación.
1: No, no. Contigo nada en serio, Led David.
0: En serio, te estoy hablando en serio.
1: Yo me quedo con el no.
0: Mira las dos. Mira, este es el sí, mira el sí. Y este es el no. Entonces, decide tú.
1: Ay, Led David, pero tú pones a uno a sufrir ahí, muéstrame, pero...
0: No te voy a mostrar, no te voy a mostrar. Dime tú. Dime tú. ¿Sí o no?
1: No.
0: ¿No?
1: No.
0: ¿Por qué no?
1: Ay, dale, no me hagas eso.
0: Amor.
1: Sí, entonces.
0: ¿Segura que sí?
1: Viste, tú no me das seguridad de nada, Led David.
0: Por eso es que yo no te voy a decir que tienes que elegir, eres tú. Ey, amor, estoy poniendo nuestra relación en tus manos.
1: ¿Dónde
0: ya? Estoy poniendo nuestra relación en tus manos. ¿Cómo? O sea, yo no sé, yo no te puedo decir, usted elija sí o no.
1: No.
0: ¿Segura que no?
1: No, sí, segura, Led David.
0: Entonces, ¿sí o no?
1: Sí.
0: No te voy a mostrar, echa para allá.
1: No, no, mejor no, no. Tú estás haciendo alguna maldad y que estás grabando y todo.
0: Ya, ¿te afirmas por el no?
1: Sí, no.
0: ¿Segura?
1: Sí.
0: Bueno.
1: Es no.
0: Es no.
1: No me vayas a hacer ninguna broma.
0: Bueno, amor, ya mira, te ganaste 50 mil pesos.
1: Ay, amor.
0: ¿Qué? No, no, no, no, no puedes coger anillo. Laura, no puedes coger anillo porque usted dijo que no. Laura.
1: ¿A quién le vas a dar anillo después?
0: No, yo no, ya lo devuelvo allá a la joyería, pero ya, coja su billete.
1: No, amor, mira, yo me
0: coja quedo con su billete. Laura, coge el billete, Laura.
1: No, amor, me quedo con eso.
0: Pero ven acá.
1: Coge el billete.
0: No, no, no, no, no, no, no. Coge tu billete, coge tu billete,
1: ya
0: Laura.
1: Ya no quiero plata.
0: No, no, no, no, coge tu billete, ven, coge tu billete.
1: Me vamos a casar.
0: Laura, coge tu billete. No, coge tu billete.
1: No, voy a casar.
0: Coge el billete, Laura, coge. Coge el billete. No te puedes poner el anillo, Laura.
1: Amor, 50 mil pesos con un anillo y que nos
0: no,
1: vamos
0: no, no,
1: a casar.
0: No, no, no. No te puedes poner el anillo. Laura, no te lo coloques. Laura.
1: Ya me lo coloqué.
0: No, no.
1: ¿Vamos a casarnos?
0: No, no, no, no, no.
1: ¿Vamos a
0: casarnos? No, Laura, coja sus 50 barras y dime el anillo.
1: ¿Puedo coger los dos?
0: Para ver el anillo, para ver.
1: ¿Hoy puedo coger?
0: Para ver el anillo. Laura, Laura, usted dijo que no.
1: Pero ya. Si no, ¿para que no dices
0: usted
1: enseguida?
0: Usted dijo que no, para ver.
1: ¿Quieres casar conmigo?
0: Yo no he dicho que no, pero usted en esta ocasión
1: no,
0: dijo que no.
1: No, pero tú no me vas a pedir casar.
0: Dame el anillo, el anillo.
1: Dame el
0: anillo, dame el anillo.
1: Lo vas a empeñar por
0: plata. Dame el anillo, lo voy a devolver porque me costó poco de plata, para ver.
1: ¿No te quieres casar conmigo?
0: Para ver, sí me quiero casar, pero usted dijo.
1: ¿Tú no te quieres casar conmigo porque no me lo puedes pedir?
0: En este momento dijiste que no, así que ya.
1: Pero me lo puedes pedir diferente, Led David.
0: No, ya.
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sí, yo sé que han pasado 20 años de canciones, 20 años en los cuales hemos abrazado en muchas oportunidades el éxito, hemos saboreado la derrota en tantos festivales que hemos participado y que hemos ganado y que hemos perdido, y que definitivamente se han construido un hombre maduro, una persona que tiene aún mucho más que dar. Gracias al Padre Celestial por regalarme ese don de hacer canciones. Gracias por querer mi música. Gracias a los medios de comunicación por difundirla. Gracias a todos, a mi mamá y a toda la gente querida, a mis hijos por soportarme. Gracias a todos, de verdad. Y los voy a complacer con este papurrí de canciones para que recuerden todos esos 20 años. Gracias.

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1: Quiero aprovechar este momento desde el fondo de mi corazón para decir que me disculpo absolutamente con nadie. Nosotros somos los dioses.

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0: Pregúntale.

0: Recordemos.
1: Seguimos. Vamos a ver si les gusta esta que dice que... Porque el celoso no sufre por lo que ve,
2: sino por lo que se imagina.
0: Cántenla conmigo. Ya se acabó, ya no estará.
1: ¡Duro!
0: Recuerda.

sido todo un placer. Y de verdad esperamos que se las haya gustado. Tengo el honor de presentarles a esta banda. En el jazz, el maestro Jerez. En el clarinete, mi compadre, mi mano derecha, Adora Rey. En la tambora, el maestro Vladimir. Y el hombre del sabor del bajo. La reina del combo, ¿eh?

La historia de nuestros hijos que no ha quedado imprimida porque es la ley del destino. Les damos todo el cariño y parte de nuestra vida. 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
1: Gracias, qué linda, gracias. ¿Alguien más que se anime a cantar en mi chuzo?
2: ¡Carol!
3: No, yo no. Claro que sí, mi amor, vamos. Si yo quiero, tú puedes, mi amor.
2: ¡Claro!
4: ¡Claro! ¡Claro! ¡Claro!

0: Muchas gracias. Con esa canción quise hacerle un homenaje. Con esa canción quise hacerle un segundo homenaje a ese gran artista que tuve poco tiempo para conocerlo, pero tendré mucho tiempo para recordarlo. Quiero pedir un fuerte aplauso para el rey de la nueva ola, Kalel Morales, por favor. Aunque no me acomodo mucho al estilo, quise hacerlo con mucho cariño y con mucho respeto. Espero que les haya gustado y que siga la fiesta. Gracias.
1: ¿No sabes la que me pasó? Estaba en mi celular, ¿no? Y dije, ¿qué hay de mi exnovia? Parece que no sabía de ella hace mucho rato. Bueno, tiene un novio nuevo, normal. La última foto que subió era con él, pero cuando vi el caption, me mató.

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1: Ah, bueno.

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Oye. Oh, yeah.

quieren tirar a mí y clavarme bien duro son mi hermano Gabriel y mi esposa, que si escribe un par de rimas me clava, pero nadie más. Y le quiero pedir perdón a la gente de mi disquera, Anil, perdóname por haber hecho esta canción. Yo sé que me dijeron que no tirara nada. A Afo, perdón de verdad. Pepo, mala mía. Yo sé que estamos con la gira, con un montón de cosas. Mala mía, pero es que esto me divierte. Yo creo que voy a abrir una universidad de rehabilitación para reggaetoneros que no saben escribir. Oye, y mala mía, Lía, que yo sé que me dijiste que no me rebajara, pero es que es muy fácil. Perdóname, Polo, también, perdón. Cabrones, conmigo no pueden, de corazón. Quítense. Segundo round y segundo round, cabrón, te clavé desde el principio. Lo que pasa es que tuve un día libre y me metí a esto. Tranquilo. Trujillo alto en la casa. Carraízo en la casa, la perla en la casa, la barriada Morales en la casa, el sartén en la casa, Puerto Rico en la casa, los veo en diciembre, cabrones. Oye,

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0: Son el rey.
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bienvenidos. 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

el otro, Anthony Santo Aventura, mi hermano. Lo que va a pasar en esta tarima no tiene nombre. ¿Qué

0: ¡Eso! ¿Cómo? Yo quiero que el Mayime me diga una frasecita, porque si no, no me puedo ir feliz. Yo quiero que usted me diga, let me find that. Dígame eso.
1: Let me find that.

ahora. El Mayimbe, el papá de la bachata y mi padre musicalmente, Anthony Santos. Gracias. ¡Que viva la República Dominicana! Buenas noches.

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Juancho Polo, no vaya a sufrir, voy para el cambio y regreso ligero. Si te va María, tiro para el Santander.

0: del maestro Lorenzo Morales, rendimos un gran homenaje a nuestro papá, Pedro Pabuena. Escucha tu herencia musical. Aquí están tus hijos.
1: ¿Qué dice?

0: Muchas gracias, Valledupar. Buenas noches. No se imaginan lo contento que estoy de ver tanta mujer bonita.
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0: Son las 9:00 minutos.
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Por eso es que mi compadre Luis Alfredo Sierra, ¡ea! Ese figura en el mapa de mi alma, centro a centro.

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Díganme qué puedo hacer, yo me quisiera juiciar, pero en esta situación, ¿quién se puede resistir con semejante mujer, con semejante bombón? 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

que después dicen que somos nosotros. Pero esto está compartido. Aunque nosotros también hacemos la llamada clandestina. A esta hora, ya de despedida. 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

señor. Muchas gracias, muy amable, señoras y señores. En nombre de Jorge Iván, el Churo Díaz y Elías Mendoza. En nombre también de nuestro hermano querido Ciro Villazón, gerente propietario de Matilde Lina, que ha brindado este tremendo espectáculo a los asistentes.

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1: La radio te informa la hora. 12.

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preciosa. Hey, pero esas son mías.

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1: Conocer a los muchachos, están solteritos. Vamos a presentar a cada uno de ellos porque se merecen un aplauso. ¿Qué les ha parecido el marco musical? ¿Está bueno, sí o no? Quiero presentar a un amigo que viene desde Santiago, Putumayo. Una gran persona, un gran amigo. En la trompeta número uno, viejito Darío, aquí se lo presento. Recibámoslo con un aplauso, por favor. Mi estimado Darío.

aplauso. Eso. Aquí hay un señor que tiene el mejor peinado en la agrupación. No utiliza gel jamás. Él es el pelo liso. Muy liso, véalo, véalo. Un aplauso para Nachito desde San

0: ¿Querían seguir bailando? Maestro, pues, ¿qué hijo de madre? Achito, ¿cómo suena eso?
1: La radio te informa la hora. 13:30 minutos.
0: Un aplauso para él, por favor. Quiero presentarles a un señor. Venga por acá, William, venga. Venga, venga. Ay, verdad. Este muchacho se llama William Melo, es de Guaitarilla City. Él es el zurdo. El buen mozo, dicen. Dicen, pues, ¿no? Varios hombres me han comentado. Él es el productor de mis audios. Un estudio musical estupendo, WM Studio, en la ciudad de San Juan de Pasto. William Melo es uno de los mejores músicos que tiene el departamento de Nariño. En el requinto, maestro, ¿cómo suena? ¿Cómo suena?

Ese es, dice su gente. Eso, qué bueno, ¿no? Sí. Es que por algo les digo que es uno de los mejores músicos en el requinto del departamento. ¿Sí o no? Dani, no se me quede atrás. Este muchacho es de lejísimo. El que más lejos lo hemos traído. Viene de Tunja. Imagínese. Pero de Tunja Grande, está cerquita aquí en Nariño. Dani, Tunja Grande presente, maestro Dani.

0: ¡Ay, qué rico, sí o no! El más papi de la orquesta. Venga para acá, amigo. Este parece gringo, vea. Mono, los ojos verdes, flaco, blanco, así la nariz de peinadita. Esa se la mandó a hacer, eso no es original.
1: ¡El señor del yeso!
0: ¡El señor del yeso se llama! Oiga, vea. ¿Usted le gusta el reggaetón? ¿Sí? Este man baila bien bueno, a ver cómo es que baila usted. Venga, venga, baila un ratico. Vamos a bailar, vamos a bailar. ¡Chévere!

¿Alguna niña disponible para el caballero acá? Se llama Luis Carlos. Tocayo mío. Tenemos a... Ah, él es el hermano del papá. Él es el tío. Desde Paso, viejito Alex, en la guitarra. ¿Cómo suena? ¿Cómo suena?

Un aplauso para él. Eso. Además de ser músico, él maneja una máquina grandota de esas retroexcavadoras. Y además, uno de los mejores bajistas en la ciudad de Pasto. Se llama Osler y viene desde Consacá. Maestro, ¿cómo suena eso?

¿Qué tal ese slap en el bajo, hermano? Regalémosle un aplauso. Y repite mi amigo William Melo, el zurdo, el de Requito, el director de la agrupación, con esta vainita que se llama, ¿cómo es que llama esto? Controladores que se llama. Yo le decía piano, eso ha sido un controlador. Consolador no, ¿no? Maestro William Melo.

aplauso, por favor. Y ellos son los grandes del despecho. Y todos juntitos suenan así. ¿Cómo suena, maestro William?

0: Aviso Omar que traje otro poncho. ¿Dónde está la gente contenta?
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especial para ti y para todos aquí en caracoltv.com. Saludo muy especial de parte de su amigo Daniel Calderón de Los Gigantes, feliz de poder estar con ustedes y celebrar este nuevo sueño, mi primer clásico vallenato, mi presidio para ustedes. El clásico, hace un tiempo ya veníamos, yo personalmente venía pensando en grabar un clásico, porque todo artista vallenato que se respete debe tener un clásico en su repertorio, y pues veníamos con esta idea y se llega con mi tío Hugo Calderón e Ivio a ese acuerdo de que mi presillo era esa canción que habíamos disfrutado desde la década de los 80, los 90, los 2000, porque les tocó a ellos en su juventud, me tocó a mí en mi niñez y mi juventud, y pues ahorita mismo la apuesta es para que las nuevas generaciones adapten este vallenato, esta poesía, esta letra que de pronto se ha olvidado un poco, de pronto no se ha vuelto a escribir de esta manera, y pues queríamos que las nuevas generaciones se familiarizaran con una canción que abrió, una de las canciones que abrió el mercado para nuestro género vallenato en el interior del país y en el exterior. Así que pues vimos que mi presillo era una de estas canciones que no tenía un doliente, que nadie la había rescatado, que nadie la estaba cantando en vivo, de nuestros artistas vallenatos. Entonces pues decidimos hacer. Realmente es una canción que llega al momento de prender la radio y todavía suena en su versión clásica cantada por Romualdo Brito. Entonces es una canción que todavía tiene recordación, es una canción que las personas adultas la tienen muy presente, y como sigue sonando en la radio, pues las personas más jóvenes tienen esta versión clásica, pero pues bueno, queríamos como rescatar ese sonido más novedoso sin perder esa esencia vallenata, porque estamos utilizando simplemente los instrumentos vallenatos, caja, guacharaca y acordeón, un poco de piano ahí para refrescar. Y pues nada, pienso que con mi presillo se abren muchas puertas, se abren muchas incógnitas, ya por ahí los fans y muchas personalidades del vallenato y de la radio me han preguntado si viene por ahí un álbum de clásicos, y pues en realidad no era el pensado, pero bueno, aquí siempre se va a hacer lo que la gente quiera y lo que los fans pidan de Daniel Calderón, y Los Gigantes lo van a tener, así que pues abiertos a todas estas posibilidades. Y mi presillo es la música, de ahí yo no salgo. Tratamos de darle una colorización y un buen arte, una buena fotografía, trabajando muy de la mano junto a Jan Salcedo, el director del video, que pues lomo a lomo ahí le metimos corazón, metimos la ficha a este proyecto, y logramos sacar unas imágenes muy bonitas, unas locaciones excelentes que se nos prestó para todo lo que veníamos buscando, que era desarrollar esta historia de amor, y que al final se convierte en desamor, porque pues la relación termina y queda Daniel pues en esta hermosa mansión rodeada de la naturaleza, pues extrañando a esa mujer que se va y se pierde por allá en un bosque, y él sale a buscarla, y pues nada, logramos como ese contraste de que se viera la modelo bien hermosa, de que se viera un Daniel también ahí un poco dramático, y pues nada, muy contento con el resultado final, porque pues estuvimos ahí haciéndole fuerte, y bueno, no hay mayor satisfacción de que uno ver sus proyectos realizados. De un tiempo acá hemos venido con este proyecto, no es que se haya visto desunión, sino que se estaba el género un poco quieto, un poco en zona de confort, veía a los artistas un poco desanimados para grabar música nueva, para lanzar canciones, los veía solamente haciendo eventos, y pues nada, yo veía que el género necesitaba ese refuerzo, ese aire nuevo, esos artistas nuevos, esa nueva camada, esa colaboración con nosotros los artistas que ya estamos hace un tiempo luchando por este género, y veía muy necesario esto de colaborar y ayudar a artistas nuevos. Entonces junto a mi padre Iván Calderón nos sentamos y hey, pilas, hay que meterle la ficha nuevamente al vallenato, como cuando estabas allá en Codiscos y en Discos Fuentes de la noche a la mañana, produciendo a todos estos artistas, a la combinación vallenata, y hacerlo con los artistas nuevos, que en Colombia en realidad hay mucho talento para el vallenato. Así que pues estamos haciendo esa convocatoria, sigue abierta, todo el que quiera cantar vallenato y el que se sienta capaz y se tenga la confianza, que venga a Calderón Records, y aquí le hacemos su casting, aquí lo miramos y si es apto para el género, porque aquí realmente necesitamos muchas cosas para que el cantante surja. Entonces realmente contento de poder apoyar estos proyectos, ya hay un par de prospectos por ahí casi listos. Este 15 de octubre sale la primera, que es femenina, es con el apoyo de prácticamente todos los artistas vallenatos: Jorge Celedón, Nelson Velázquez, Giancarlo Centeno, Fabián Corrales, Peter Manjarres, Los Inquietos del Vallenato, Daniel
Daniel Calderón, Los Gigantes, y pues realmente feliz de poder apoyar a una artista nueva, se llama Andreína, va a salir ahorita mismo con un proyecto increíble de más de 20 canciones acompañadas por sus artistas originales, son los éxitos de nosotros, acompañados por ella, y pues nada, empezamos con eso y se viene mucho más, y en realidad tenemos también adelantado un trabajo discográfico que yo personalmente en enero, cuando lanzamos Culpables junto a Felipe Peláez, que se da paso también a este gran sueño de colaborar entre nosotros como artistas, yo tenía para mediados de este año, para este segundo semestre, un álbum casi listo, veníamos trabajando en canciones inéditas, en canciones nuevas, y pues le dimos pausa por todo lo de la pandemia, por todo lo de la cuarentena, lo poco que pudimos estar viendo al estudio, decidimos trabajarlo en Mi Presidio y en estos otros proyectos que también ya estaban un poco más adelantados, pero pues nada, ahí va a estar nuestro álbum también, y estamos 24/7, en realidad aquí se trabaja todos los días, ese es el secreto de pronto estar vigentes. Mi papá prácticamente todos los días hace una canción, todos los días la escribe, se está yendo al estudio prácticamente diario, y pues nada, la gente que esté tranquila, porque pues aquí siempre se está cocinando algo bueno. Pues ahorita estoy como neutro. Ahora estoy neutro y pues no voy a sorprender en realidad. Vengo rubio hace unos días y voy a volver al rubio. Simplemente me corté, me quité el que tenía, pero el rubio vuelve, el rubio sigue. Así es, para todos aquí en caracoltv.com, para que me sigan en mis redes sociales, arroba Daniel Calderón N en el Instagram, en el Facebook Daniel Calderón normal, nuestro canal en YouTube, todas nuestras plataformas digitales, todos los streaming, ahí estamos, está toda nuestra música, Mi Presidio, Aventura, Cómo Te Atreves, Infiel, todas nuestras canciones están ahí, y para que sigan escuchando Mi Presidio, nuestro amigo Daniel Calderón.

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Usted no sabe la alegría inmensa que siento en este corazón, en este cuerpo tan grande, porque Perú, aún después de 10 años, todavía quiere a Tito Nieves. Y el Callao, más todavía. Señora Ley, sí, es un tema.

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